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1: Y el tiempo pasa, el tiempo no se detiene y ya llegamos a la nochecita de este sábado 23 de mayo en Colombia. Son las 7 de la noche con 9 minutos en Colombia, 7 con 9 minutos y aquí estamos. Jaco JACO, te acompaño con la dirección y programación de Mauro Moreno, presentándote grandes canciones perfectas para bailar, para cantar, para disfrutar en esta nochecita. Si tuviste una semana larga, una semana cansada, una semana pesada, pues no te preocupes, estás en buenas manos, estás con Tropicana. Él es el ecuatoriano, el segundo Rosero. Vine a decirte adiós.

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1: 7:23 y mientras estás en un trancón terrible, en algún lugar del planeta, te sigo acompañando con grandes éxitos, grandes canciones, en la emisora bacana de Manizales, mi Tropicana, y despedirse nunca va a ser fácil. Siempre cuesta lágrimas, llanto y sobre todo mucho. Él es el Chacal del Sur en Tropicana. Suena mi última despedida. Tropicana, Tropicana, Tropicana.

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1: Y el tiempo no se detiene. Y la música en la bacana, en la diferente Tropicana, tampoco lo hace. 7:35, nochecita de sábado, 7:35. Ahora nos canta desde el cielo, él es Darío Gómez, Corazón Resentido. Suena bacana, es Tropicana.
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2: Canción perfecta para cantar, para disfrutar en esta nochecita bacana, nochecita de sábado con Tropicana. 7:44 mientras vas en tu taxi, en tu bus, en tu buseta, en tu colectivo. Te sigo presentando grandes éxitos, grandes canciones. Gracias por estar acá, gracias por escuchar Tropicana.

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0: mañanita de sábado, fin de semana con mi Tropicana, la siempre bacana, bacanísima. Él es Pedro Fernández, mi forma de sentir en este nuevo bloque musical en Colombia, 8:07, en Colombia 8:07. Soy Jaco, te acompaño con Mauro Moreno.
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0: 8:08, con esta canción viajamos derechito al año 1999, cuando escuchábamos por vez primera esta canción en la radio. Ellos son Los Diablitos, la canción Avecitos, que hacía parte del álbum más vallenato, Tropicana.

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2: Vallenatito bacano, bacanísimo en esta noche de sábado, sábado 23 de mayo. Tú escuchas la siempre bacana, bacanísima Mi Tropicana, 8 con 20 minutos. Y cuando uno está enamorado, cuando el amor es verdadero, cuando el amor es real, uno solamente tiene ojos para esa personita especial, para nadie más. ¿Qué tal si escuchamos a Iván Villazón la canción Solo Me Importas Tú en Tropicana?
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1: 8:35. ¿Tu familia está bien? ¿Tu familia goza de buena salud? Pues es hora de darle gracias a Papito Dios. Él es Rafa Pérez, la familia que soñé. Bendito sea.

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1: 8:46. Saludo para usted, amigo tropiconductor. Usted que va manejando, que va conduciendo, usted que va en su bus, buseta, colectivo, carro particular, que va en su taxi. Por supuesto, saludo también para usted, amigo pasajero, que va en sintonía por las calles de Manizales, las carreteras del departamento de Caldas, el eje cafetero, Colombia y el mundo. Escuchando grandes éxitos, grandes canciones, canciones que te encantan, canciones que te fascinan, canciones que te acompañan en tu día a día. Canciones como este vallenatito bacano de Miguel Morales, La verdad de tu amor, Tropicana.

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2: 8:55 en Colombia, 8:55, nochecita bacana con Tropicana. Escuchemos a Vicente Fernández, el Chente. Suenan las botas del charro.

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1: 9:07 en Colombia, 9:07, y aquí estamos en este nuevo bloque musical. La dirección y programación es de Mauro Moreno. Yo soy Jaco, J-A-C-O, y te presento en este nuevo bloque canciones de Jonales Castaño, Los Diablitos, canciones del Binomio de Oro de América, del Indio Pastor López, y esta canción me encanta, la hace Pedro Arroyo, Tu Ausencia. Recuerdo lo

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1: 9:18 en Colombia, 9:18, hora perfecta para descargar la aplicación oficial de Tropicana en tu teléfono, así que pendiente. Si tienes un iPhone, abre la App Store. Si tienes un Android, abre la Play Store. 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Esta canción suena perfecta en nuestra app. Él es Hernán Hernández. Suena Tonto Amor. Tonto.

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1: 9:29 y todas las personas tenemos diferentes maneras de amar y todos los amores son diferentes. Esta canción sé que te encanta, sé que te fascina. Disfrútate a Cuco Aloy, Hay Amor.
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2: Nochecita bacana de sábado con Tropicana, 9:41 en Colombia, 9:41, y es que fue tan corto el amor y tan largo el olvido, porque olvidar duele y es difícil. O si no, que lo diga el indio Pastor López, mi morenita, suena bacana, Tropicana. Todavía.

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1: Gracias, de verdad, que mil gracias. Gracias por tanto amor, gracias por tanto cariño. Gracias por estar en sintonía de la siempre bacana, bacanísima Mi Tropicana, desde los diferentes barrios de la ciudad de Manizales, los diferentes municipios del departamento de Caldas, el eje cafetero, Colombia y el mundo.

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1: Nochecita de sábado, nochecita bacana, bacanísima con Tropicana, 10:07 minutos. Y todo lo que sube tiene que bajar y todo lo que empieza tiene que acabar. Es el gran combo de Puerto Rico, se nos perdió el amor. Nochecita de sábado, Tropicana.

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1: 10:20 en Colombia, 10:20, una joya de todos los tiempos, una canción perfecta para cantar, una canción perfecta para disfrutar mientras estás en el trabajo, mientras estás conduciendo o simplemente mientras estás en casita disfrutando de la música bacana de Tropicana. Suenan los charcos, Fruco y sus tesos. Son

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2: 10:28, canción perfecta para corazoncitos enamorados. Una canción perfecta para dedicar a esa personita que tanto amas. En la voz de Pipe Peláez suena Loco. En esta nochecita de sábado es Tropicana.
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2: En Colombia 10:39 y en Europa ya está amaneciendo. Gracias a mi familia bacana, a mi familia Tropicana, que me reporta sintonía desde Portugal, desde España, desde Francia, desde Italia. Gracias por tanto amor, gracias por tanto cariño. 315-382-2721 es el Tropi WhatsApp. Los gigantes del vallenato de Gigan Boys. No he podido ser feliz. Suena bacana, Tropicana.
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1: Y avanza el reloj, el tiempo no se detiene y la música bacana tampoco lo hace. 10:50 en Colombia, 10:50. Y lo peor que le puede pasar a uno como ser humano es que lo castiguen con el látigo del desprecio o con el silencio. No merezco tanto silencio. Él es Jorgito Celedón.

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2: 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En esta nochecita de sábado, fin de semana, escuchas la siempre bacana, bacanísima, mi Tropicana en Colombia. 10:59 de la noche.
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1: 11:08. Siempre nos han vendido el cuento de que somos seres incompletos y que nos falta nuestra media naranja. Pero tú eres una persona, eres una naranja completita y no necesitas a nadie que te complete. Que te complemente, quizás sí, pero no que te complete. Él es el potrillo, Alejandro Fernández, la mitad que me faltaba.

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1: 11 con 20 minutos en Colombia, 11 con 20 minutos y me encanta, me fascina acompañarte en esta nochecita de sábado 23 de mayo, fin de semana, con la siempre bacana con mi Tropicana. La dirección y programación es de Mauro Moreno, yo soy Jaco. J-A-C-O y el Tropi WhatsApp está habilitado, es el 315-382-2721, es el Tropi WhatsApp Tropicana.

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1: 11 con 33 minutos y se nos está acabando este sábado, fin de semana. Y canciones como esta dan ganas de una cervecita o de quizás algo más fuerte, ¿no? Él es el Ruiseñor de América, él es Julito Jaramillo. Un disco más. Un disco.

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1: 11:40 y no sé si seré al único que le pasa, pero la que yo quiero no me quiere, y la que me quiere yo no quiero, y la que me quiere no me quiere como yo quiero que me quiera. No sé si se entendió, ¿cierto? Son los Gigantes del Vallenato, malo.

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1: Y cuando habíamos perdido la fe, cuando pensábamos que nos íbamos a quedar solitos por el resto de nuestra vida, porque estábamos cansados, cansados de tantas heridas, de tantas mentiras, llega esa personita especial. Adriana Lucía, llegaste tú. Hoy que por

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0: Eso es todo, señorazo.
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1: Cántale bonito, mi Jesse Uribe.
2: Josh, qué bonita inspiración.

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1: Yasmín Adriana Guerrero y Andresito Pérez, sentimiento.

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0: 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Escuchemos con fe y con el corazón dispuesto.
1: Como todos los días nos reunimos en torno a la palabra de Dios. Abrimos el corazón para recibir este mensaje que llega a nosotros con fe, con esperanza, con amor, con alegría en este domingo 24 de mayo del 2026. Celebramos la gran solemnidad de Pentecostés, la venida del Espíritu Santo sobre los apóstoles, sobre la iglesia. Abrimos el corazón para que la fuerza del Espíritu Santo nos ilumine. Nunca nos cansaremos de decir, ven Espíritu Santo, ilumínanos y santifícanos. Saludamos a toda la gente linda de Tropicana, la más bacana, y Bésame te enamora, que se conecta con nosotros en Manizales, en los barrios, en los sectores, en las veredas, en los diferentes municipios a través de internet, a donde quiera que llegue esta señal, en otras ciudades, en otros países, en otros departamentos. Saludamos a las familias, a los niños, jóvenes, adultos, ancianos, enfermos, en este domingo, que nos podamos acercar a la celebración de la Santa Misa, los católicos, invocar la acción del Espíritu Santo, que venga y haga nuevas todas las cosas. Ven Espíritu Santo, ilumínanos y santifícanos, del Evangelio según San Juan, capítulo 20, versos 19 al 23. Al anochecer de aquel día, el primero de la semana, estaban los discípulos en una casa con las puertas cerradas por miedo a los judíos. Y en esto entró Jesús, se puso en medio y les dijo, paz a ustedes. Y diciendo esto, les enseñó las manos y el costado. Y los discípulos se llenaron de alegría al ver al Señor. Jesús repitió, paz a ustedes. Como el Padre me ha enviado, así también los envío yo. Y dicho esto, sopló sobre ellos y les dijo, reciban el Espíritu Santo. A quienes les perdonen los pecados, les quedan perdonados. A quienes se los retengan, les quedan retenidos. Palabra del Señor. Gloria a ti, Señor Jesús.

0: Muy amados oyentes de Tropicana, la más bacana y Bésame te enamora. Hemos recorrido estos 50 días de la Pascua para llegar a esta solemnidad tan hermosa de Pentecostés, la venida del Espíritu Santo sobre los apóstoles y la iglesia. Ahí estaban ellos reunidos en oración, con las puertas cerradas por miedo a los judíos, orando, y llega el Espíritu Santo de manera impetuosa, en ráfagas de viento, en forma de llamas de fuego, para posarse en el corazón de los apóstoles. Y estos temerosos, miedosos, salen con valentía, con parresía, a anunciar a Cristo resucitado, a invitar a un camino de conversión, a bautizar, a anunciar que Dios es el Rey del mundo, que Dios es el Todopoderoso, que es necesario convertirnos a Dios y bautizarnos en el nombre del Padre y del Hijo y del Espíritu Santo. Esta fecha solemne de Pentecostés nos llena de alegría a todos, queridos oyentes de Tropicana, la más bacana y Bésame te enamora, porque hoy también podemos recibir esa acción maravillosa del Espíritu Santo, esos dones de sabiduría, ciencia, entendimiento, consejo, piedad, fortaleza, temor de Dios, esos frutos de alegría, paz, gozo, magnanimidad, bondad, generosidad. En fin, digámosle al Espíritu Santo que necesitamos de su luz, de sus dones, de sus frutos. Hagámonos más amigos del Espíritu Santo. El Espíritu Santo es el gran desconocido en muchas partes del mundo, incluso en la Iglesia Católica. Qué poca fe, qué poca devoción, qué poca apertura a la acción del Espíritu Santo, que todo lo renueva, que hace nuevas todas las cosas. Señor, quiero renovarme con la acción del Espíritu Santo. Señor, necesito la luz del Espíritu Santo. Espíritu Santo, bendito amor del Padre y del Hijo, ilumina mi entendimiento para saber lo que tengo que pensar, lo que debo decir, lo que debo callar, lo que debo hacer, lo que debo evitar. Muéveme a hacer siempre la voluntad del Padre, a esperar y confiar siempre que la fuerza de tu amor será mi baluarte seguro. Te consagro todo cuanto tengo, cuanto soy y cuanto hago. Amén. Invoca la acción del Espíritu Santo para tomar una decisión. Invoca al Espíritu Santo cuando estés triste. Invoca al Espíritu Santo para que renueve tu vida. Invoca al Espíritu Santo para que recuperes el amor a Dios, el amor al prójimo, a tu esposa, a tu esposo, a tus hijos, a los abuelos, a ti mismo. Invoca al Espíritu Santo. Sentirás esa paz. Sentirás la serenidad. Experimentarás la alegría, el gozo permanente de saber que Dios está a tu lado, que no te abandona. Que el Señor te bendiga ahora y siempre, en el nombre del Padre y del Hijo y del Espíritu Santo. Bendiciones a Tropicana, la más bacana, y Bésame te enamora.
1: Recuerda que siempre escucharás en este espacio un encuentro con la palabra de Papito Dios. Y aquí en Tropicana y Bésame seguiremos entregando toda la honra y toda la gloria a nuestro Señor Jesucristo, nuestro Salvador. Amén. 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
1: Hola, hola, hola, ¿qué tal? Feliz mañana bacana con Tropicana. Y de verdad, qué placer, qué honor, qué orgullo acompañarte con grandes éxitos, grandes canciones en esta mañanita de domingo, 6 con 11 minutos en Colombia, 6 con 11 minutos. Yo soy Jaco, J-A-C-O, y te acompaño con la dirección y programación de Mauro Moreno, Árbol Sin Hojas, el Indio Pastor López.

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1: En esta mañanita de domingo, 6:22 en Colombia, 6:22. Me encanta, me fascina acompañarte en Tropicana, perfecta para escuchar mientras estás conduciendo, mientras vas en tu bus, buseta, colectivo, carro particular, mientras vas en tu taxi por las calles de Manizales, las carreteras del departamento de Caldas, el eje cafetero Colombia y el mundo. Esta canción la hace el cumbiambero mayor, la hace Lisandro Mesa, se llama El Hijo de Tuta. En esta mañana de domingo suena bacana, bacanísima, Tropicana.

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1: En la mañana 6 con 33 minutos, en Colombia 6 con 33, hora perfecta para descargar la aplicación de Tropicana en tu teléfono. 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
1: 315-382-2721 es el Tropi WhatsApp. Tropicana, 315-382-2721. Rápidamente me voy para mi WhatsApp Tropicana a saludar a esas personas que me reportan sintonía, que me saludan, esas personas que me demuestran su amor y su cariño. Por acá está Fabio Andrés Naranjo, él está en Bosques del Norte. Saludito para Oscar Garzón, él está en Anserma Caldas. Joel Vázquez, un abrazo mi hermano, gracias por escuchar Tropicana desde el Sinaí. Alejandra Morales Duque, ella está en Altos de Capri. Grandes éxitos, grandes canciones en esta mañana de Tropicana.

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1: Mañana bacana, bacanísima con Tropicana, 6:47. Definitivamente recordar es vivir. Canción que me lleva a la época de la escuela, a las izadas de bandera, cuando bailábamos la piragua.

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1: Ay, Dios mío bendito, hay amores donde el corazón empieza a vivir entre preguntas, silencios, presentimientos, porque cuando aparece la duda, ya nada vuelve a sentirse igual. Esta canción habla de ese dolor de amar sin tener certeza, de mirar a los ojos a alguien y sentir que quizás ya no está ahí como siempre. Qué buena canción de Armando Hernández, suena duda en Tropicana.

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1: En la mañanita de domingo, tú escuchas La Bacana, La Diferente, tú escuchas a mi Tropicana en Colombia 7 con 8 minutos, en Colombia 7 con 8 minutos. Yo soy Jaco, J-A-C-O, y te acompaño con la dirección y programación de Mauro Moreno. En este nuevo bloque musical, te presento música del Joe Arroyo, de Pastor López, de Marcúa y su combo de los hermanos Medina. Definitivamente una hora cargada de buena música. 315-382-2721 es el Tropi WhatsApp Tropicana. 315-382-2721. Música del fin de semana es Tropicana.

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1: 7:19 y hay algo que me encanta de la magia de la radio y es que no sabes qué canción viene a continuación. Pero hay algo que sí te puedo decir y es que confía, simplemente confía. Estás en buenas manos, estás en las manos de Tropicana. Qué buena canción, bonita y presumida.
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1: 7:30, hora de escuchar esta joya musical de todos los tiempos, una joyita de la música bailable, de la música tropical. Hace el Joe Arroyo, se llama Tania, y la escuchas en esta mañanita de domingo, en la siempre bacana, bacanísima Mi Tropicana, mientras estás descansando.
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1: 7:40 y la mejor compañía es y será siempre Tropicana, la bacana, la diferente. Si te tocó trabajar, si te tocó descansar o si estás de paseo, si estás en la cabaña, si estás en la Rochela, de pronto estás en Santa Águeda. A mi gente bonita en los diferentes municipios del departamento de Caldas, el eje cafetero, Colombia y el mundo. También un abrazo especial para todos y cada uno de ustedes. Muchas veces el cerebro dice no lo hagas, pero el corazón dice, vamos para adelante. Por eso, cállate corazón, él es Pastor López. Una pena.

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1: Y solamente suenan éxitos, grandes canciones, las 24 horas del día, los 7 días de la semana. 7 de la mañana con 47 minutos en Colombia, 7 con 47. Estás en sintonía de la siempre bacana, bacanísima Mi Tropicana. Él es Juanga, inocente, pobre amigo.
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1: El honor y la gloria es de Dios Todopoderoso por los siglos de los siglos. Abrazos y bendiciones para todos y cada uno de ustedes. Yo soy Jaco, J-A-C-O, y hasta aquí te acompaño. Ya llega Julian Mazuera, locutor con Berraquera, el peluche de Tropicana, a presentarte grandes éxitos, grandes canciones.

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0: 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Ya son las 8:08. Dirección y programación de Mauro Moreno. Julian Mazuera, el locutor con berraquera El Peluche, que si Dios lo permite estará con ustedes hasta las 12 del mediodía aquí en la emisora más bacana de Manizales. Tropicana 105.7 y en los 9:30 de la M. Tropicana. ¿Qué tal? Bienvenidos y bienvenidas. Estoy feliz de acompañarles en la más bacana, bacanísima Tropicana.
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0: Se la robé y me la robaron. Se la quité y me la quitaron. 8-9 en Tropicana, la más bacana. Bacanísima.

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0: Así es, Tropicana, tan diferente que ayuda a los peluditos y a la gente. 8:21 minutos. Qué buena canción de Arely Senao para subirle todo el volumen a Tropicana.

Ponchito de colores, Afrozone en Tropicana, la más bacana, 8:31 minutos. Grandes especiales Tropicana en la más bacana. Canciones como esta. Luis Alberto Posada, me tomas y me dejas como si yo fuera tan poquito. Hay que aprender a valorarnos, aprender que ese valor que tenemos es tan grande que no necesitamos de nadie más. Del amor de Dios y de nosotros mismos. Y para adelante. Fe en Dios. Para adelante. Me tomas y me dejas, suena en Tropicana, la más bacana, bacanísima.

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1: Y es que yo escucho, veo y comparto Tropicana, la más bacana, bacanísima, 8:46. Saludo para mi gente en la galería, en la plaza de mercado, me reportan sintonía. Recuerde que puede reportar su sintonía al 315-382-2721, 315-382-2721 de Tropicana.

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1: Y es que para eso son los grandes especiales, para recordar esos momentos de ayer, de hoy y de siempre en Tropicana. Canciones como esta.
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1: Grandes especiales Tropicana, con canciones como esta, La Ingrata Se Fue, canción de Darío Gómez, Yo Soy Julian Mazuera, el locutor con berraquera, el peluche de la más bacana, y les estoy acompañando aquí en Tropicana 105.7 con la dirección y programación de Mauro Moreno. Saludito para Graciela Castaño en Los Agustinos, Yolandita Perea en Las Palmas, Gloria González en Comuneros, Alba Luz Montoya en El Bajo Cervantes, Aida Galvis en Campo Amor, Alonso Ramírez en Villapilar, Marta Pérez en España, Gloria Marina Acevedo también reporta sintonía, Juan Carlos desde la Albania y Julio César Coy también conectadísimos. Un abrazo.

0: Ya son las 9:17 minutos en Tropicana. El porteñito, qué buena canción, en la más bacana, bacanísima. Venga, llegó por acá Cachuflito, vamos a reírnos. A través de la más bacana, bacanísima, Tropicana, Tropicana, Tropicana, Cachuflito.
1: Uy, han sabido encontrar los dos compadres y llega el uno y le dice al otro: uy, vea, mire, su merced, me compré esta corbata con estampado de mazorca, pero hay un problema. Dijo: ¿y cuál es el problema? Que entre más la aprieto, más orca. Uy, compadre, es que esto de la ropa es cosa seria. Vea, a la mujer de yo le prohibieron los chicles. Dijo: uy, ¿por qué le prohibieron los chicles a su mujer? Digo: uy, que le estaba dando caries bajita.
0: María, hombre.
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3: Buenos días, Julian Manzuela, el locutor con berraquera, el que le da ánimo a la emisora Tropicana, la más bacana. Se habla Francisco reportándole sintonía desde aquí, desde el Alto Persia. Saludos a Mauro, el director, y a todo el equipo de Caracol. Que pasen feliz día.
0: Gracias a usted, mi hermano, por escucharnos. Francisco, un abrazo grande. Se llama La Vaca, Armando Hernández. Julian Mazuera, el locutor con berraquera, el peluche de la más bacana Tropicana. Les acompaña hasta ahora. 9:19. Llegó La Vaca.

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1: Yo escucho, veo y comparto Tropicana, la más bacana. Adriana Galvis desde Cervantes, un abrazo grande. Gracias por oír Tropicana 105.7 y 930M. Tropicana, la más bacana, bacanísima. Me habían dicho por acá, vea, Peluchito, porfa, ¿me puede regalar el resultado de las loterías? Vea, le voy a contar para que usted que está conectado con Tropicana, la más bacana, se dé cuenta. Boyacá 0414 de la serie 281. Cauca 8315 de la serie 202. Dorado mañana 5084 y Dorado tarde 6185. ¿Quieres saber el resto del resultado de las loterías? Escríbame al 315-382-2721 Loterías y con todo el gusto le enviamos toda la información. Pato a la olla, Cheche Mendoza en Tropicana.

0: Momento de reír, momento del humor. Venga para acá, Cachuflito, háganos reír en Tropicana.
1: Están señoras chismositas, ellas, ve, no mentiras, no, sí, comunicativas. Entonces están, ay, oíste, Hortensia, sí, viste, pues. Ah, que es que subió el cilantro, ya vea lo que dan por 100 pesos. Ay, no, ole, oiga. Y verdad que su marido, que es que le está poniendo los cachos a usted con esa muchacha de allá abajo, la nueva, la venezolana. Es que, ay, qué pena, qué vergüenza con esa muchacha cuando lo vea desnudo.
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0: Se llama Isla para dos, la hace Nano Cabrera y suena aquí en Tropicana, la más bacana.

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Allí los encuentra. Se llama La Revancha, Edgar Leandro. Suena en Tropicana.

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1: La más bacana, bacanísima, esa es Tropicana 105.7 y también 930M. Tropicana, la más bacana.
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1: Con la dirección y programación de Mauro Moreno, estamos comenzando una nueva hora de música. Esta de las 10 de la mañana en Tropicana. Gaita Sabrosa. Buena canción que me había programado Viviana desde Cuba. Allí conectadísima en Pereira, en el barrio Cuba, en Pereira, a través de la aplicación, porque es muy fácil, vea. 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
1: Grandes especiales Tropicana con canciones bien bacanas, bacanísimas. 10:08, el Peluche les acompaña. ¡Tropicana!

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1: Bacanísima, así es Tropicana. Yo escucho, veo y comparto en la más bacana. Vamos a saludar a esta hora también a los oyentes que reportan sintonía, los que están conectados a esta hora con Tropicana. Mauricio Giraldo en Villa María. También a Olga Patricia Quintero en el barrio Panorama. La familia López Herrera y Juan Sebastián Morales en Villahermosa. Panterita en Fátima Kennedy, conectadísimo. Y Margarita Orozco reportándose con Tropicana. Llama cumbia bogotana.

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1: ¿Qué tal esta canción, Agüita de Coco? Los fantasmas del Caribe, 10:22. Los que están barriendo, trapeando, sacudiendo. Los que están haciendo ahí los quehaceres de la casa. Los que están haciendo ya el almuerzo. Gracias por escuchar Tropicana, la más bacana. 10:20.

0: 10:29 en Tropicana, la más bacana, bacanísima. Se llama Mi Carrito, Lisandro Mesa. ¿Y qué tal si nos vamos a esta hora con Cachuflito, que nos hace reír en Tropicana?
1: Oiga, pues, llega el marido a la casa, pero no llegó borracho, no, nada, nada. Llegó después de que salió de trabajar, juicioso. Ah, esposo ejemplar y ese man. Y entonces le dijo a la mujer que es que, mi amor, esta noche voy a amarte. Es que, ay, por mí lárguese pa' Júpiter, pandejea, pero lárguese, lárguese.
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0: Volví a caer el charrito negro. ¿Cómo suena de bacano, bacanísimo en Tropicana? En los restaurantes, en las panaderías, se escucha Tropicana. Dice por acá, buenos días Tropicana, Octavio Restrepo reporta sintonía desde Villa María. Muchos éxitos, Peluchito. Gracias a usted por escuchar Tropicana. Dice, feliz día, Peluche. Tropicana siempre es la más bacana. Marlene Montoya desde el barrio El Carmen en sintonía de Tropicana.

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0: Lágrimas del alma, Pastor López en Tropicana.

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2: Cariñito, Rodolfo y los hispanos a las 10:44. Yo escucho Tropicana, la más bacana, bacanísima. Me siguen reportando sintonía los oyentes bacanos. Ya tengo por acá un servicio social. Dice, me podrían pasar el reporte de unos documentos perdidos. Patricia Cardona, se le perdieron sus documentos. Para mayor información, 311-396-5572. 311-396-5572. 311-396-5572.

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1: 10:51 minutos. Hasta las 12 les acompaño aquí en Tropicana, la más bacana, bacanísima. Me encanta que los oyentes sigan reportando sintonía. Fabio Roballo en la Enea también, siempre en sintonía de Tropicana. Gracias a mi gente en España, John Jairo, Tenerife. John Jairo en Tenerife, España. Un abrazo grande. Se llama Un Amigo en la Barra. ¿Cómo suena de bacano en Tropicana? Me mandó una foto de la playa. Se ve espectacular.

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Buena canción, Romance en la Serranía. ¿Cómo suena de bacano, bacanísimo en Tropicana? 11:06 minutos. La dirección y programaciones de Mauro Moreno, Julian Mazuera, el locutor con berraquera. El Peluche les acompaña en Tropicana con canciones bacanas como esta. La hija de nadie, Yolanda del Río, los grandes especiales suenan en Tropicana. ¡Eso! Dan ganas como de vea.

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1: Y me invitaron una vez a bailar y a escuchar Tropicana. 11:16 en Tropicana.

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1: 11:24 minutos en la buseta, en el colectivo, en el carro particular, en el taxi, o sea, los tropiamarillitos, los tropiconductores, con Tropicana la más bacana, bacanísima.

0: Luis Felipe González. Esta canción se llama Londres. 11:32 minutos. ¿Qué tal si vamos con el humor de Cachuflito? A esta hora en Tropicana.
1: Ay, uno de esos que nos gustan, de esos que nos gustan. Oiga, fíjate, imagínate que estaba un chinche, sí. Ay, qué picado el chinchecito, la carita ahí llorando y lloraba el chinchecito. Hacía eso, así como llora un chinche. Cuando llega y pasa un cucarrón, tan, tan, tan, y me freno en seco. Se queda mirándolo, fue una aterriza. Qué chinche, todo bien. Seguía llorando. ¿Qué le pasó, hermano? Que me separé, mi mujer. Ay, ¿cómo así? ¿Y por qué se separó de su mujer? No me la chinchera.
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0: ¿Qué tal esta canción? Cumbia Candelosa. Saludos para mi gente que me reporta sintonía hasta ahora a través de la aplicación que nos escucha y a través de www.tropicanafm.com, en la aplicación Tropicana FM Radio, o en 105.7 FM o 930M.

0: 11:40 minutos. Y también los servicios sociales de Tropicana, la más bacana, bacanísima. Se perdió placa de moto VVI45F. VVI45F en el trayecto de la playita a la terminal por la Panamericana. Si alguien se la encontró, se puede comunicar ya al siguiente teléfono, 323-702-3563. 323-702-3563. Repito el número, 323-702-3563. 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
0: Se llama Enamorado, los hermanos Medina, ¿cómo suenan de bacano en Tropicana?

0: Momento de reírnos con Cachuflito a esta hora en Tropicana, la más bacana.
1: Basta ya. ¿Cuál es esa guachafita en el salón? El salón de clase se respeta. Hágame el favor usted, Horacio. Papi, venga a ver al tablero, pase. ¿Cómo se escribe? ¿Durmiendo o durmiendo? Eso era de ninguna de las dos formas. No, ¿por qué? Se escribe despierto porque lo miro pisco más que...
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0: La canción se llama Etapa Final. Canción que hace el caballero Gaucho. Y suena bien bacano, bacanísimo en Tropicana. La dirección y programación de Mauro Moreno. Yo soy Julian Mazuera, el locutor con berraquera, el peluche de Tropicana, quien les dice chao, chao. Disfruten de la mejor música. Ya viene Juanpa Torres para acompañarles en la jugada bacana de Tropicana.
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1: Hola, hola, hola, hola, ¿qué tal? Feliz mediodía de este domingo, qué rico pasamos, qué rico estamos disfrutando con la más bacana, somos Tropicana, Tropicana 105.7 y 930M, ya lo saben que Juanpa Torres los saluda, los acompaña, estoy con la dirección de Mauro Moreno y estoy saludando a todos los oyentes, qué rico que están con nosotros en este preciso momento, los que andan de paseillo, los que están en casa, los que están laborando, los que están en la calle, los que están en el carro, no sé, en donde se encuentren, haciendo lo que estén haciendo, lógicamente, pues aparte de estar en sintonía, la más bacana, mi Tropicana. Abrazo y bendiciones para todos ustedes. Les quiero recordar, totalmente disponible nuestro Tropi WhatsApp, 315-382-2721. 315-382-2721. Oye, qué rico saber con quién tenemos la dicha de compartir este domingo espectacular, solecito sabroso y delicioso en nuestra Manizales del Alma. Cuente lo que quiera contar, reporte, se salude, reporte cumpleañeros, en fin, todo lo que quieran en el Tropi WhatsApp, 315-382-2721. Estamos de fin de semana. Escucha la más bacana, somos Tropicana.
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1: Aló, aló, aló. Probando micro. ¿Listo, Tito Caicho?
2: Sí, Enrique.
1: Vamos con Caminito Serrano. Entra con el bajo.
2: Sale.
3: Dale, dale.

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2: Buenos días, Tropicana, para saludar a mi mamá, Yolanda Soto, en La Pradera, que está cumpliendo años. Que Dios la bendiga, que le regale muchos años. La amamos mucho, de parte de la hija y los nietos.
3: ¡Feliz cumpleaños!
4: ¡Feliz cumpleaños, abuela!

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1: Estamos de fin de semana, se me van preparando porque ya les traigo música con el Dueto América, tremenda canción con Gustavito el Loco Quintero, algo del grupo Néctar y más canciones, más éxitos en este domingo, mediodía, la más bacana, bacanísima.
2: ¡Oye!

0: Sí, señores, esta es la música de fin de semana, mi Tropicana, la más bacana, Tropicana 105.7 y 930M. Gustavito el Loco Quintero. 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
1: Canción sota que tenemos en este preciso momento en Tropicana, la más bacana, saludando a todo el comercio en la ciudad, en el centro de Manizales, calle 19, avenida Santander, de norte a sur, de oriente a occidente, a los diferentes barrios también. Están con mi Tropicana, la más bacana. Él es Gabriel Raymond.

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0: Estos señores son la gran banda caleña. Qué canción sota sonando en este mediodía de domingo. Muchos de nuestros oyentes en casita ahí almorzando, compartiendo en familia. Y están con más bacana, qué rico.
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0: Bueno, en ese preciso momento quiero invitar a nuestros oyentes también para que nos sigan en redes sociales, donde constantemente subimos y publicamos y posteamos mucho contenido. Nos encuentran como Tropicana Manizales, tenemos TikTok, tenemos Instagram, tenemos Facebook, y como les contamos, constantemente comentamos, constantemente subimos y publicamos mucho contenido. ¿La invitación cuál es? Comenten las publicaciones, compártanlas, guárdenlas, rótenlas, denle click en me gusta, y estén siempre con la más bacana, que somos Tropicana, Tropicana. Tropicana, Tropicana.

0: Sí, señores, somos La Más Bacana y somos Tropicana, y en este mediodía, el domingo, tenemos más invitaciones para nuestros oyentes. Pero bueno, antes quiero saludar a quienes van llegando a la sintonía, que nos acompañan, algunos en casita, full bien bacano, otros se encuentran, no sé, de paseillo. ¡Qué belleza! Están en Tierrita Caliente, por los diferentes balnearios, otros se fueron para Tierrita Fría, otros están laborando y gracias a Dios tienen la oportunidad de estar en compañía de La Más Bacana Tropicana, mejor dicho, en donde estén. Para todos un abrazo. ¿Cuál es la invitación? Pilas, muchachos, ya lo saben que hay mucha gente que quiere cumplir sus sueños al cero, de ir a conocer, de ir a ver a Marc Anthony, tremendo concierto en Las Vegas, en los Estados Unidos. Y hay una pareja del Eje Cafetero que está participando, está llegando a las finales, y pilas, pues la invitación es para que sigan votando por ellos, muchachos. Es la pareja número 4, son de aquí del Eje Cafetero, así que los invitamos para que ingresen a nuestra página oficial www.tropicanafm.com. Ahí está el enlace, está el link en la página oficial www.tropicanafm.com. De mis sueños al cero, sí o no, full, bien bacano. Y la invitación es para que voten por la pareja de cafetero, la número 4. Pilas, pues, que las votaciones van hasta el 30 de mayo. No lo vayan a dejar todo para lo último y voten por la pareja número 4, que es de acá del Eje Cafetero, para que ellos vayan y cumplan sus sueños al cero de disfrutar de tremendo concierto en Las Vegas, en los Estados Unidos, con Marc Anthony y, por supuesto, con la más bacana Tropicana.
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0: Ya vengo con música de José Alfredo Jiménez, algo de Julio La Lama, música del Chane Mesa, también música con Julio Jaramillo y más canciones y más éxitos. Por el momento disfrutemos de esta canción sota de Armando Hernández, señores, con su tema Pensándote.

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1: Bueno, recordándoles a nuestros oyentes que mañana lunes nuevamente desde las 5 en punto de la mañana estaremos contándoles, Dios mediante, todo lo que pasa en la ciudad y sus alrededores. Cómo amaneció Manizales por mi Tropicana, la más bacana, como siempre con la dirección de Mauro Moreno, Juanpa Torres haciéndoles compañía, Cachufrito en el humor.

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1: Bueno, siguen llegando más y más oyentes a la sintonía, la más bacana en este mediodía, ya tarde el domingo de fin de semana, pilas. Ya a las 2 estaremos iniciando la jugada bacana, ¿sí o no? 1:38, fin de semana, y escuchan Tropicana.

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1: Tenemos las 2 de la tarde, 8 minutos, 2:08. Estamos en compañía de La Más Bacana Tropicana. Fin de semana, domingo 24 de mayo, señores. Abrazo para quienes van llegando a la sintonía. Qué rico pasamos con mi Tropicana, La Más Bacana.

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0: Bacanísima mi Tropicana, 2 de la tarde, 21 minutos, 2:21, estamos de fin de semana. Bueno, y continuamos saludando a los oyentes, ya lo saben, pilas, pues que sigue totalmente disponible nuestro Tropi WhatsApp, 315-382-2721. 315-382-2721. Bueno, contándoles a nuestros oyentes, para los que aún no lo saben, que ayer el Atlético Nacional le ganó 3-1 al Deportes Tolima. En el minuto 52 marcó por el Nacional Jorman Campuzano, también en el minuto 70 lo hizo Andrés Román y en el minuto 76 lo hizo Edwin Cardona. El descuento para Atlético o para el Deportes Tolima lo hizo Adrián Parra en el minuto 78. Ayer le ganó el Atlético Nacional 3-1 al Tolima y en la general quedó 4-1. ¿Qué significa esto? Que el Atlético Nacional estará jugando la final con el Junior de Barranquilla, mis oyentes de la más bacana Tropicana. Igual este partido, las fechas más bien, o digamos, los horarios de estos dos partidos, el de ida y el de vuelta, Atlético Nacional y Junior de Barranquilla, estará por definirse próximamente, en las próximas horas. Aquí hablando de fútbol, de la si no sepamos de fútbol, sí o no, con la más bacana, con Tropicana.
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1: Están reportándose desde el barrio La Sultana. También saludan desde La Daniela. Hombre, qué belleza en la avenida Santander con mi Tropicana, la más bacana, 105.7 y 930 AM.

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1: Aló, ¿cuál es tu mensaje a través de la radio?
2: Señor locutor, otro disco para ella.

0: canción sota del año 1997. Teníamos a los hermanos Rosario en el fin de semana con Tropicana, la más bacana. Y contándoles a nuestros oyentes que la selección de Irán tomó una determinante decisión de cara a su participación en el Mundial de este 2026. Ya lo saben que el Mundial, estamos a unos, ¿qué? 20 días, le pongo yo sí o no. 20 días, un mes de iniciar el Mundial 2026. Ya lo saben, pues, que también Irán en este momento pues está en guerra con los Estados Unidos. El Mundial se jugará entre Estados Unidos y México. Irán clasificó y, por supuesto, Irán tomó una determinante decisión para poder jugar este Mundial, lógicamente porque el equipo está entre la espada y la pared, dirían por ahí. Así como les cuento, pues este Mundial está a la vuelta de la esquina, oyentes de la más bacana Tropicana, y la participación de Irán en este torneo sigue generando mucha preocupación porque van a ir muchísimos iraníes a ver a su selección. Es más, si no me falla la memoria, creo que es el tercer país que ha comprado más entradas para este Mundial, para ir a ver a su selección de Irán. Y la idea era que esta selección de Irán se concentrara en los Estados Unidos, porque la mayoría de partidos los va a jugar allá en los Estados Unidos y no en México. Pero a raíz de esto, Irán cambió su campamento base para jugar este 2026, este Mundial 2026, que lo iba a hacer en Arizona, los Estados Unidos, y se cambió para la ciudad de Tijuana, en México. Y con este objetivo, pues lo ideal es evitar posibles problemas relacionados con los visados norteamericanos, con los visados estadounidenses, según informó el presidente de la Federación Iraní de Fútbol, Mehdi Tash. Así que ya lo saben, pues la selección iraní se concentrará en México, en Tijuana y no en los Estados Unidos para este Mundial 2026. Y con este problema, pues los visados para los iraníes se resolverá en gran medida, afirmó el presidente de la selección de la Federación Iraní de Fútbol, Mehdi Tash. Bueno, igual la FIFA también explicó que la FIFA aprobó la solicitud de trasladar el campo de entrenamiento del equipo nacional a México tras varias reuniones con responsables del organismo y los organizadores del Mundial. Ya lo saben que Tijuana pues es una ciudad fronteriza con San Diego en los Estados Unidos, y sin embargo pues ellos no explicaron cómo resolverán finalmente la selección iraní la cuestión de los visados para ingresar en territorio estadounidense durante el torneo. Eso lo están precisando, pero ya por lo menos van a estar más cerquita, van a estar entrenando en la selección iraní en México y no en los Estados Unidos. Información que les entregamos a esta hora en Mi Tropicana, la más bacana.
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1: Estamos de fin de semana con mi Tropicana. Quiero saludar hasta ahora todo el comercio en la ciudad. ¡Qué belleza! ¡Qué rico! De norte a sur, de oriente a occidente, hasta ahora disfrutando nuestra compañía y nuestra programación. ¡Es música crossover! 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

Javier Solís, también música con el Binomio de Oro y más canciones, más éxitos, más música en mi Tropicana 105.7. Nos vamos con una canción del año 2001. Ellos son los Diablitos Vallenatos. Te amo, te amo.

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1: Bueno, yo les traigo música de Guayacán Orquesta, algo de los inquietos vallenatos, música con Javier.

0: Sí, señores, estamos de fin de semana con mi Tropicana, la más bacana, 3 de la tarde, 17 minutos. Hombre, qué belleza. Siguen los oyentes saludando, reportándose, contando cositas varias en el Tropi WhatsApp, 315-382-2721. Nos cuentan que están felices con el clima que estamos viviendo hoy aquí en nuestra Manizales del Alma. Y yo continúo entregándoles información del fútbol, tanto profesional colombiano como el fútbol a nivel mundial y el próximo mundial que se estará jugando en este mes de junio que viene. Oiga, les contamos que pese a celebrar su paso a la final del fútbol colombiano, hinchas del Junior de Barranquilla se agarraron a las afueras del estadio. Hombre, Dios mío, bendito. El enfrentamiento se produjo previo al encuentro en los alrededores del estadio Romelio Martínez de Barranquilla. Hasta el momento, pues, se desconoce si hubo o no lesionados. Bueno, el Junior de Barranquilla fue el segundo clasificado a la gran final de la Liga Betplay Di Mayor 2026, tras vencer a Independiente Santa Fe en una dramática definición desde el punto penal. Bueno, el cuadro tiburón, actual campeón del fútbol colombiano, superó a la Escuela Cardenal en las semifinales del rentado nacional, luego de que el delantero Hugo Rodallega llega a fallar a su tiro definitivo, dando paso al jugador colombiano Teófilo Gutiérrez, certificó el paso a una nueva final en los torneos cortos. Bueno, pues sin embargo, como les estamos contando, la felicidad de la hinchada barranquillera se vio opacada por un fuerte altercado entre fanáticos del equipo atlanticense allá de Barranquilla, señores. Bueno, en videos publicados en las diferentes redes sociales, la discusión se había presentado a las afueras del estadio Romelio Martínez de la capital colombiana, minutos antes de que comenzara el encuentro deportivo. Bueno, en el film, en los videos que aparecen en las redes sociales, se observan a varios aficionados correr por la zona y lanzar piedras y también botellas en plena vía pública. Dios mío, bendito. La situación fue controlada por las autoridades, que hasta el momento, pues, no han presentado un reporte de lesionados tras el enfrentamiento entre los aficionados. Manejándose mal el Junior, o más bien la hinchada del Junior de Barranquilla allá en la capital, hombre, en Bogotá. Bueno, según información recopilada, el Dimayor no suele imponer sanciones cuando los hechos de violencia ocurren fuera del escenario deportivo, aunque el gobierno local podría adoptar medidas contra los aficionados. El encuentro marcaba el regreso del equipo cardenal a ese escenario tras 40 años en un contexto de transición para el club barranquillero por las obras en el estadio metropolitano Roberto Meléndez, que busca ampliar su capacidad y recibir la final de la Copa Sudamericana. Ahí le contamos, pues, que lo sé, la hinchada del Junior de Barranquilla manejándose mal en Bogotá, señores. Dios mío, bendito, videos que están circulando en las redes sociales. Estamos de fin de semana, 3:20 minutos, están con Tropicana, la más bacana.
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la lista de los 26 futbolistas convocados para disputar el Mundial de los Estados Unidos, México y Canadá, señores. Bueno, la Federación Colombiana de Fútbol confirmó que el entrenador hablará en conferencia de prensa mañana desde la sede deportiva de la Federación Colombiana de Fútbol en Bogotá y el evento comenzará sobre las 11 de la mañana. La convocatoria marcará el cierre de meses de preparación y también seguimiento de jugadores por parte del cuerpo técnico que finalmente definirá el grupo que afrontará la cita mundialista, como les contamos, los 26 jugadores. Bueno, el pasado viernes 15 de mayo se conoció la prelista de 55 jugadores de la selección colombiana para el Mundial 2026. La convocatoria incluyó nombres habituales del proceso, pero también hubo varias sorpresas que rápidamente generaron debate entre aficionados y también entre analistas. Uno de los casos que más llamó la atención fue el de Sebastián Villa, que todavía genera controversia por sus recientes problemas legales. También apareció Juan Guillermo Cuadrado, pese a sus constantes inconvenientes físicos y también a una temporada complicada con Pisa en Italia. Bueno, pues dentro de las novedades también estuvieron Andrés Mosquera Marmolejo, arquero de Santa Fe, y John Durán, quien había solicitado una licencia en Zenit de Rusia antes de la publicación de la lista. Bueno, ¿cuál es la idea del cuerpo técnico, Lorenzo? Fue contar con cerca de 5 futbolistas por posición para evaluar distintas alternativas antes de confirmar la convocatoria final rumbo al Mundial del 2026. Están escuchando La Más Bacana, somos Tropicana, 3 de la tarde, 42 minutos, qué canción sota. Él es Iván Villazón, Eres Distinta.

Bueno, tenemos las 3 de la tarde, 40 minutos. Están en compañía de la más bacana. Somos Tropicana 340, señores. Y se llegó el día. Lorenzo anunciará los 26 jugadores de la Selección Colombia para este Mundial. Mañana lunes 25 de mayo, se conocerá la convocatoria final de la selección para el torneo. Así como le estamos escuchando, señores, mañana Dios mediante la Selección Colombia entrará en un momento decisivo rumbo al Mundial del 2026. El técnico Néstor Lorenzo entregará oficialmente

0: acordeón, el pollo, Irra, Israel Romero, la voz es de Rafael Orozco. Ellos son el binomio de oro con su éxito Nostalgia. Sonando en esta tarde del domingo, estamos de fin de semana con mi Tropicana, la más bacana. Oiga, les cuento algo, llega el momento de despedirme, de decirle chaito, chaito hasta Alegrito, pero también quedar en compañía de Jaime Correa Jaco. El hombre estará sonándoles excelente música, también les estará contando cositas varias y les estará entregando muchísimas invitaciones. Pilas, invitación para que sigan en sintonía, la más bacana, somos Tropicana.
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0: Les recuerdo, mañana desde las 5 en punto de la mañana estaremos contándoles lo que pasa en la ciudad, Dios mediante. Cómo amaneció Manizales por mi Tropicana, la más bacana, con la dirección de Mauro Moreno. Señores, de lunes a viernes, si no es festivo.

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1: Hola, hola, hola, ¿qué tal? Feliz tardecita de domingo, domingo, fin de semana con Tropicana. En Colombia 4:05, en Colombia 4:05. Yo soy Jaco, J-A-C-O, y te acompaño con la dirección y programación de Mauro Moreno. Comunicarse con Tropicana es fácil, 315-382-2721. Eres distinta, él es Iván Villazón.
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1: 4 de la tarde con 18 minutos en Colombia, 4 con 18 minutos. Es La Jugada Bacana en Tropicana en esta tardecita de domingo. ¿Qué tal si escuchamos juntitos este vallenatito de Miguel Morales, Cuando te enamores?
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1: 4:27, mañana lunes 25 de mayo es día de fútbol porque el Real Cartagena recibe al Envigado Fútbol Club en el estadio Jaime Morón León de Cartagena. Este encuentro es a las 8 de la noche. Escuchemos al dueto Buritica, tenía que suceder.

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1: Perfecta, perfectísima para escuchar mientras estás conduciendo, mientras vas en tu bus, buseta, colectivo, carro particular, mientras vas en tu taxi, escuchas la siempre bacana, bacanísima Tropicana.

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1: 4:49 en Colombia, 4:49 y no pasa nada. Perder para conocer nunca, nunca es perder. Qué buena canción esta de Leo Dan, se llama Mi Peor Fracaso. En esta tardecita de domingo es Tropicana, Tropicana, Tropicana.

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1: Dirán que estoy loco, pero aprovecho la oportunidad delante todo el mundo esta noche para decirle a la mujer más hermosa que está aquí en esa mesa que quiero ser su novio, que quiero que se quede conmigo.

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1: Iniciamos un nuevo bloque musical. Es la jugada bacana de Tropicana. 5 de la tarde con 8 minutos. Y el miércoles 27 de mayo, el Friburgo de Alemania recibe al Aston Villa de Inglaterra. Por supuesto que en Alemania esto será a las 2 de la tarde, hora colombiana. Un encuentro que no te puedes perder. Él es el Charrito Negro. La canción se llama Con un Adiós. Es la bacana Tropicana. Se te hace...

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1: 5:20 p.m. en Colombia, 5:20 p.m. me reportan sintonía desde los diferentes barrios de Manizales, los diferentes municipios del departamento de Caldas, el eje cafetero, Colombia y el mundo. Gracias por tanto amor, gracias por tanto cariño. Escuchemos a Arely Senao, Tropicana.

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1: Y el tiempo avanza, el tiempo no se detiene y la música en Tropicana tampoco lo hace. En Colombia 5:33, hora de escuchar a Juanga, el Divo de Juárez, Te Voy a Olvidar.
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1: 5:41, escuchas la jugada bacana de Tropicana. Y atención, amantes del fútbol, porque este partido está de infarto. El próximo jueves 28 de mayo, el Palmeiras de Brasil recibe al Junior de Barranquilla a las 7:30 de la noche, hora colombiana. Y este encuentro será en Sao Paulo. Y jugar en Brasil siempre es difícil y siempre pesa. Vamos a ver cómo termina este encuentro. Escuchemos a los inquietos. Mamé.

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0: Bacana en la diferente Mi Tropicana. En Colombia ya son las 6 de la tarde con 8 minutos. En Colombia 6 con 8 minutos. La dirección y programaciones de Mauro Moreno. Yo soy Jaco JACO y te acompaño con música de Nelson Muñoz, de Rafa Pérez, de Darío Gómez. Y ya sabes, en este domingo suena bacana, bacanísima, Tropicana.
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0: Y avanza el reloj, 6 de la tarde con 8 minutos en este domingo bacano con Tropicana, los Gigantes del Vallenato de Gigan Boys. Daría la vida por ti. Suena bacana, es Tropicana.

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1: 6 de la tarde con 17 minutos, escuchas La Jugada Bacana en Tropicana. En esta tardecita de domingo, mientras estás descansando, algunos trabajando, escuchan Tropicana, Tropicana, Tropicana. Y Mbappé y Haaland siguen liderando el fútbol mundial como las grandes figuras ofensivas del momento. Qué bien por esos grandes jugadores que se lo merecen, dejan todo en la cancha. Él es Nelson Muñoz, adoro tu reemplazo.
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1: 6:53 en Colombia, 6:53. Saludo para usted, amigo conductor, que va en su bus, buseta, colectivo, carro particular, que va en su taxi, disfrutando de la música que te encanta, la música que te fascina, la música de Tropicana, por las calles de Manizales, las carreteras de Colombia y el mundo. Abrazos y bendiciones para todos y cada uno de ustedes. Ya viene Juanpa Torres, los dejo con Tito Rojas, mejor que siempre. Ya está.

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